0: fue por el contragolpe, por el buen contragolpe el equipo queretano. Yo creo que puede jugar Gallos como arrancó el partido, no mover la estrategia y seguir de esa manera.
1: Yo creo que esa es la forma correcta en la que tiene que jugar Querétaro. Tiene que salir a buscar otra anotación. Esperar a Tigres, ya se dieron cuenta, es un error. Esperar a Tigres significa traer un gran arsenal tratando de clavarte un gol y ya te lo clavaron. Lo mejor que puede hacer Gallos es lo que dice David, buscar esta anotación.
0: Ahora, estaba yo viendo al público, Tarek Gonchi, y decíamos, cuando vienen otros equipos, normalmente el estadio se llena. Cuando venía Tigres se llena, pero ¿cuándo va a ser que el equipo propio, como otros estadios, como el caso de León, como el caso también de Tigres, como el caso de Monterrey, que su equipo, pues llena el estadio, ¿no? Al final del día, eso no lo hemos logrado, Tarek.
2: No, no lo hemos logrado, pero creo que eso tiene que venir con los resultados, mi querido David. Creo que conforme el equipo siga avanzando y siga sumando puntos, sobre todo, la gente se va a ir identificando más, no con la institución, sino con los jugadores que están representando a la misma, al menos esta temporada, ¿no? Creo que es cuestión de tiempo, creo que se están haciendo bien las cosas. En los últimos, Gonchi me podrá corregir, si no, en los últimos 9 partidos solo se ha perdido uno. Entonces creo que eso es señal de que se va avanzando, pero hay que tener paciencia porque esto es un proyecto.
1: Efectivamente. Pues vamos a ir con una cápsula más. Efectivamente, productor. Vamos a una cápsula hasta la Torre Cápita. Regresamos. Querétaro le está ganando 2-1 a los Tigres del AU de Nuevo León.
3: Estos son los datos del partido con Karen García.
4: La experiencia de venir al Estadio Corregidora seguirá mejorando. La directiva de Gallos Blancos anunció que el inmueble estrenará una nueva pantalla gigante que será 3 veces más grande que la actual, como parte de un plan de modernización. Además, también se contempla la renovación de los sanitarios durante los próximos meses para ofrecer una mejor experiencia a los aficionados. El objetivo es seguir fortaleciendo la Casa de Gallos como mejoras graduales que beneficien a toda la afición queretana.
3: Estos fueron los datos del partido con Karen García.
0: Regreso, estamos de regreso aquí en Exa y la mejor 92.7. ¿Qué tiene el equipo de los Gallos Blancos para meter en esta segunda parte, Tarek?
2: Claro que sí, vamos con los jugadores que tienen en la banca. José Hernández con el número 1, Carlos Villanueva con el número 15, Eric Dueñas con el 18, Alejandro Alcalá con el número 20, Janun Yanke con el número 22, Juan Robles con el número 23, Waldo Madrid con el 29, Cázares con el 35, el Mono Martínez, el juvenil, 16 años con el número 30 y Eduardo Pérez Reyes con el número 26.
0: Bien, y por el otro lado Tigres, que también ya calientan todos los jugadores.
2: Así es, por parte de Tigres están ya intensificando el calentamiento. Carlos Rodríguez con el número 25, Francisco Reyes con el número 2, Alan Franco con el número 15, Fernando Ordóñez con el número 26, Rafael Guerrero con el 33, Juan Pablo Vigón con el 6, Diego El Chicha Sánchez con el número 30, Marcelo Salinas con el 193, Isaac Galván con el 198 y Antonio de María y Campos con el 205.
0: Bien, la Liga MX va a tener una pausa aproximadamente de un mes. El día 15 de agosto arranca nuevamente. El próximo partido de los Gallos es allá en México contra los Pumas de la UNAM el 16 de agosto en horario Puma a las 12 del día en CU.
1: ¡Ay! A mí ya me empieza a dar miedo esto, ¿eh? Pumas ayer dio una gran exhibición, muy parecido a lo que tienen con Efraín Juárez, les soy honesto, y no desagradó. Creo que fue muy agradable lo que mostró Pumas.
0: Y el próximo partido de los Gallos Blancos aquí en el Corregidora, que será hasta el 22 de agosto, será contra el Toluca, que tampoco va a estar fácil para Gallos.
1: Actual campeón de CONCACAF, acaba de perder la liga, el campeón de campeones contra Cruz Azul, pero sigue teniendo un equipazo el equipo de los Diablos Rojos de Toluca.
0: Bien, pues ya está casi todo listo para que arranque esta segunda mitad. 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El equipo de los Gallos Blancos va ganando 2-1, Tarek. Cuéntales un poco los goles que hemos tenido en el primer tiempo.
2: Así es, bueno, los primeros goles del equipo queretano. El primero fue de Ali Ávila, el segundo de Mateo Coronel. Sobre todo el segundo, no me dejarán mentir, Gonchi, David, bueno, es un gran gol. El primero me parece a mí que colabora Nahuel Guzmán. En el segundo es una gran conducción de Mateo Coronel. Ali Ávila termina jalando la marca para que así pueda definir ante el portero argentino. Y bueno, el gol de Tigres tanto va al cántaro al agua que se rompe. Termina anotando el Búfalo Aguirre. Y bueno, tendremos una segunda mitad. Yo creo que va a ser muy, muy cerrada esta segunda mitad. Vimos un partido un poco más abierto. Yo creo que el equipo queretano debe buscar bajarle la revolución al equipo visitante. Tigres va a salir a buscar, quedan 45 minutos, es mucho tiempo. El equipo queretano debe ser inteligente con y sin el balón.
0: ¿Hay algún cambio? Al parecer sí va a haber un cambio del equipo de los Gallos Blancos. Se prepara ya un jugador, me parece que es el número 29.
2: Así es, Waldo Madrid con el número 29 se prepara para ingresar al terreno de juego. Va a abandonar con el número 12, Paulo Víctor, que está amonestado. Yo creo que por ahí va la decisión del Chino González.
0: Bien, pues ya sale el equipo de Querétaro con este uniforme nuevo, con patrocinador nuevo también. Una marca reconocida que también ha patrocinado en esta temporada, que ha sido criticado también el equipo por no jugar con el uniforme tradicional en negro y en azul.
1: Rompieron totalmente esta temporada con el uniforme local. Yo pensé, porque el año pasado nos dijeron que Gallos, al ser Gallos Blancos, iba a jugar de blanco. Y yo pensé que el uniforme local iba a ser blanco y no, terminó siendo azul marino. Está bonito, a mí no me desagrada el uniforme.
0: No, está esto. Bonito, pero no estamos acostumbrados.
1: Es eso, no estamos acostumbrados. Por cierto, que las ventas del uniforme, hay una versión que le están vendiendo a la gente sin patrocinios. Y eso también está agradable.
0: Muy bien. Pues ya está esperando el equipo de Querétaro a Tigres, que no sale ya. En este momento sale Lainez. Arrancan los jugadores también para esta segunda mitad. Y hablar también de nuestro portero. Me parece que Alisson ha tenido buena temporada en estas tres primeras jornadas, Tarek.
2: No, creo que Alisson ha sido de lo más regular del equipo queretano en esa oscura etapa con Caliente. La realidad es que Alisson lo hace muy bien, es probablemente el mejor jugador de los últimos años del equipo queretano y se suma a una lista de grandes porteros que han defendido precisamente la portería de aquí de Querétaro.
0: Claro, Querétaro ha tenido grandes porteros, te digo, muchas transmisiones lo hemos comentado. El más importante me parece que es Thiago Volpi.
1: Sin broncas.
0: Sin duda, pero ha tenido buenos arqueros. No, Becerra, yo me acuerdo de Becerra.
1: Empezó muy bien, pero terminó muy mal. Y la historia de Becerra con la hipotética, ¿cómo podríamos llamarlo? Con haberse vendido en contra del Santos, eso fue lo que no ayudó.
0: ¿Te acuerdas de Bocio?
1: Ah, malísimo, no, Bocio, malo. Malísimo.
0: Malo también,
1: Carlos,
0: pero bueno.
1: Gustavo Bocio, el chiquito.
0: Ya está todo listo para arrancar esta segunda mitad. 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Síganos, saludos a toda la gente que nos escucha en cualquier parte del planeta, que sigan a sus gallos.
1: Señoras y señores, arranca la segunda mitad acá en la cancha del Corregidora. El Gallo Blanco de Querétaro está jugando en contra de los Tigres y le está ganando 2-1. En este momento, goles de Alí Ávila, Mateo Coronel, la dupla delantera que tiene el equipo de Esteban, el Chino González. Por los Tigres descontó Rodrigo, el Búfalo Aguirre. 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Bueno, señoras y señores, vamos a ver, hay un hombre entendido en el terreno de juego. 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
2: Sí, se queda Osiel Herrera dolido en el terreno de juego, ya se reincorpora sin ningún problema, es balón para el equipo queretano.
1: Para pegar la pelota, Diego Reyes, el capitán, que por cierto también fue jugador de los Tigres de Lodo Nuevo León. Byron Duarte, ahí está Byron, pisa la bola Byron, ahora va con Enzo Jiménez. Jiménez intenta taquito, la pelota estrellada, tenemos saque lateral para el equipo de Gallos Blancos. A la altura del área grande, banda a la derecha, viene Enzo. Enzo puede meter servicio, van con Byron, ahí está Byron, toca Byron para Carlo Adriano. Y Carlo Adriano, pisa la bola Carlo Adriano, entrega bien para Lucas Abacia. Abacia, ahora para el número 27 del equipo de Gallos Blancos de Querétaro. Vamos a ver, Daniel Parra metió un servicio, Waldo Madrid va a meter el centro, Madrid, bien raso, el balón rematado. La jugada era buenísima, lo de Madrid espectacular, y Mateo Coronel se acaba de perder el tercer gol del Gallo Blanco. Estaba pelón para mí, esto debe haber sido un gol seguro, ¿eh?
0: Sí, es una buena jugada porque esa profundidad, el jugador de Tigres piensa que no va a llegar, el jugador queretano manda un buen centro, alcanza a golpear bien la pelota y se va por un costado de la portería, y estaba para quemar, ahí a quemarropa más bien con Nahuel Guzmán, pero no logra conectar bien en la pelota. 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
1: Y el balón de parte de Joaquim Soria. La tiene Joaquim. Joaquín entrega para Araujo, para Raúl Guzmán, el patón. El portero, el ex de Newell's Old Boys de Rosario, de la selección nacional de Argentina, en algún momento compañero de Messi. Abre la cancha bien, vamos a ver a Loroña por izquierda, sigue Loroña, roba la pelota perfectamente bien Byron Duarte y equivoca. Tiene que salir Waldo Madrid. ¡Qué buena pelota le había puesto a Mateo Coronel! Tuvo que San Nahuel Guzmán a cortar el peligro. Tenemos saque lateral para el equipo de Gallos Blancos. Byron Duarte. Ahí está Byron. Byron con Enzo. Bien, Jiménez prolonga la pelota. Se va a meter al área. Sigue Enzo. Toca Enzo. Mateo en el área, Mateo en el área, Mateo en el área. Piden una mano, piden una mano, piden una mano. Katy Itzel dice que no. Y Carlo Adriano roba la pelota. Hay una falta en el terreno de juego. 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Hay un hombre tendido en la cancha, Tarek.
2: Así es, Joaquín. Por cierto, los jugadores de Gallos pedían la mano. Habrá que esperar si le dicen algo a Katia Itzel. 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
1: Vamos a ver la pelota que le va a venir a pegar Nahuel Guzmán. Ahí está Nahuel. Nahuel buscando a Loroña. Se mete en el trayecto bien Byron Duarte. No, mejor Loroña. La marca de Diego Reyes. Hay una mano de Osiel Herrera. El Búfalo Aguirre toma la bola. Equivoca. Ahí está Enzo. Vamos a ver a Enzo. Ahí está Enzo. Jiménez hace la pasada. Byron Duarte. Está Mateo Coronel. Coronel que no dejó, no respetó el esfuerzo. Y luego perdió la pelota. 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Ahí viene Gorriarán, ahí está Gorriarán, la tiene ahora Joaquín Pereira, Pereira va a atravesar el medio campo, toca hacia el frente para el Búfalo Aguirre, número 17, el individual, se saca Lucas Abasia, va a sacar el servicio, el centro, el cabezazo de Diego Reyes que manda, tiro de esquina, la pelota no ha salido, la pelota no salió, ¡qué jugadota de Diego Reyes! Y a la mera hora pelón sí fue.
0: Sí, dicen que sí fue fuera, que se había salido la pelota por completo, Diego Reyes pensaba que había salvado esa pelota, pero no. Le marcan de esquina.
1: Tiro de esquina, punta de la izquierda en relación al ataque de los Tigres para pegar la pelota a Bruneta. De pierna derecha, Juan Bruneta. Y está prácticamente todo Tigres. Al rebote solamente esperan Lainez y Garza el remate. Y piden una mano, piden una mano, piden una mano. Katy Itzel dice que es tiro de esquina otra vez. Punta de la izquierda en relación al ataque. Punta de la izquierda en relación al ataque. Y le va a venir a pegar Juan Bruneta. Hay dos balones en el terreno de juego. 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Para pegarle a la pelota otra vez Bruneta, pierna derecha. Pide calma Katy Itzel, se acerca a Lainez. Manotea a Lainez. ¿Qué diablos? ¿Qué pasó, Tarek?
2: La están revisando, pero mientras Katy Itzel le pide que se acomode a Bruneta, me parece que ya la terminó de revisar, pero era lo que pedía Diego Lainez, la posible mano de Querétaro.
1: No hay mano, vamos a tiro de esquina. Lo cobra ya Bruneta, el balón en el aire. Despeja Waldo Madrid.
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1: Rómulo Suárez abre la cancha. Rómulo. Los Tigres son amos y señores de la pelota en el arranque de la segunda mitad. Vamos a ver a los felinos. Toca rápidamente para Joaquín Soria. Joaquín Loroña, que se fue hasta medio campo. Loroña. Y es Jesús Garza quien está por la lateral de la izquierda. Van con la bola para Lainez. La marca buena de Daniel Parra. Y tienen que dejarla con Alisson, que revienta buscando a Lee Ávila. La marca de Suárez. Rómulo Suárez. La pelota por los aires. No se corta. Diego Reyes y Carlos Adriano ya la bajó. Vamos a ver, mandaron a la guerra Enzo Jiménez. Mete bien el cuerpo. Chuy Garza la gana. Waldo Madrid. Viene Waldo Madrid, Enzo Jiménez. Ahí está el número 6, el paraguayo. Y el refuerzo de esta campaña para Carlos Adriano. Y Carlos Adriano sigue bailoteando con la pelota. Vamos a ver, entrega para Jovenchenko. Y este para Byron Duarte. 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Y ya se perdió toda la sorpresa, pelota.
0: Sí, ahí es donde Gallos tiene que cambiar la estrategia como empezó el partido. Al ataque por las bandas, aquí la gente ya se empieza a prender, pero Gallos tiene que meter el tercero sí o sí.
1: Y tenemos saque lateral, a la altura del área grande, banda de la izquierda, en relación al ataque, ahí viene la pelota. La tiene todavía el equipo de Gallos Blancos. Retrasan para Lucas Abasi, ahí está para Diego Reyes. Carlos Adriano, todavía con la pelota Carlos Adriano, y ahora Byron Duarte, el colombiano Byron Duarte, el ex Atlético Bucaramanga. Miren con Carlos Adriano, Adriano para Mateo Coronel, a línea de fondo, puede llegar, sí lo va a hacer, entre dos es complicado, retrasa para Enzo, Enzo en el túnel. ¡Ay, Enzo Jiménez en el túnel! Y ahora Byron, filtran, Carlos Adriano en el área, le pega Carlos Adriano, se mete en el trayecto César Araujo. Señoras y señores, tenemos saque de portería para el equipo de la U de Nuevo León.
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1: El saque de portería que cobra rápidamente la gente de los Tigres con Nahuel Guzmán, y viene Nahuel, Nahuel Guzmán tiene la bola, nadie se la quita, el patón lo hace con toda la calma, el colmillo y la experiencia de un portero que tiene más de 20 años de trayectoria profesional. Vamos a ver la bola que corta bien la defensa de los Tigres, de calle a Jovenchenko, Jovenchenko todavía con la pelota, Jovenchenko, Jovenchenko para Coronel a las afueras del área, Jovenchenko no, le filtraron bien la bola a Jovenchenko, la intención no era mala, pero no llegó Santiago Jovenchenko. 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Gorriarán en medio campo, Bruneta pisa la bola ante Carlos Adriano, no le sacaron el balón, sigue Bruneta, se quita tres Bruneta, ya no pudo con el cuarto, y luego Parra, espectacular, recorta el Búfalo Aguirre, roba la pelota y Jovenchenko largo, vamos a ver qué hacen con Waldo Madrid, bien Waldo Madrid, línea de fondo Waldo Madrid, tenemos una falta, una falta, una falta, una falta, una falta en favor de los Tigres, y mueve rápido los de la U de Nuevo León. Gorriarán, ahí está Gorriarán, rápido el equipo de los Tigres, tocan para Rómulo, Araujo, Rómulo, viene el brasileño por la banda de la izquierda, está abierto Vladimir Loroña, no se lo dan, no se lo dan, ¿quién puede entrar? Amén, Tarek, de Waldo Madrid, ¿quién se podría perfilar para hacer solución de Querétaro?
2: Pues mira, por el tipo de partido, no sé si conforme pasen los minutos y Gallos mantienen la ventaja ya en un yanque, pero te dejo.
1: Ahí viene Osiel, ahí viene Loroña, en el área, el servicio de Loroña, tenemos tiro de esquina, Lucas Abasi, que bien se barrió. El argentino, el ex de Central Córdoba, acaba de mandar a tiro de esquina, cobra rápido Tigres. Ahí viene Tigres, rápido, Osiel, en el área, el centro, el Búfalo, le puede pegar. Es Lainez, Lainez entre dos Lainez, hace la de siempre, recorta hacia el centro, le pega Lainez. Estrellado en un rival, se acabó el peligro.
0: El equipo de Querétaro arrancó el partido con un 4-2-3-1, es como arrancó, me parece que un 4-4-2 le puede funcionar más, por lo menos dos al ataque para meter el tercer gol y tener que apaciguar un poquito los ánimos, porque ahorita Tigres se va a ir con todo.
1: Ahí viene Tigres, Diego Lainez, el centro de pierna derecha, Carlos Adriano revienta, saque lateral, se juega del lado del Gallo Blanco, todo Tigres salvo Nahuel Guzmán, pisando la cancha del Gallo. El lateral, vamos a ver, de menos cobra Chuy Garza, todavía no mueve la pelota Chuy. Se acerca Araujo, se acerca Gorriarán a la olla con el Búfalo Aguirre. El rebote pertenece a los de amarillo, a los Tigres. Sigue Bruneta, vamos a ver a Bruneta. Bruneta tiene que retrasar Bruneta para Rómulo Suárez. Equivoca, no. Rescata bien Chuy Garza. En espacio reducido, los Tigres en el área. Vamos a ver a Bruneta, se barren con Bruneta. Se barren con Bruneta. Y Katinsel dice, Katinsel García dice que es... clavado, tototototototototototote pelón.
0: Sí, saca, más bien saque de meta, no está ni siquiera clara la jugada para que marcara un penal, de hecho, pocos son los que reclaman. Fíjate, un dato bien interesante, el primer tiempo, solo Gallos tuvo el 29.5% el balón, el otro porcentaje lo tuvo Tigres, Gallos tiró tres veces a portería y Tigres solamente dos, pero aún así terminó ganando el primer tiempo.
1: Se llama contundencia cuando llegamos ya al 55. ¿Cómo vamos, Domingo Rincón?
0: Marcador aquí en la corregidora hasta el momento. Minuto 55 de esta segunda mitad. El equipo de los Gallos Blancos le están ganando 2-1 a los Tigres. Aquí en la corregidora, minuto 55. Así que quédense a través de Exa 95.5 y la mejor 92.7. Van a revisar la jugada en el VAR, Tarek.
2: Así es, van a revisar la jugada, tanto pidió el equipo de Tigres. A mí, a la distancia, me pareció un clavado, parecida a la jugada que no le marcaron al equipo de Querétaro en la primera mitad. Ustedes tendrán la repetición, para mí no hay elementos para marcar penal, pero bueno, por algo la habrán llamado. 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
0: Estaba viendo yo la repetición al parecer sí hay un jalón en el hombro del jugador, inclusive le agarra como la mano. Ahorita vamos a ver la jugada aquí en repetición, a ver si nos ponen en la pantalla que tenemos aquí en el palco una segunda repetición. Solo han puesto una sola imagen. Ahorita están esperando a los jugadores. Aquí está, mira, del hombro lo va jalando un poco. Se van como agarrando el brazo y la mano, mira. Aquí estamos viendo, el jugador número 2 lo jala del hombro. Y
5: ahí
0: luego
5: viene Gatia.
1: Pero hay un detalle, Pelón. Sí lo jala, pero es la mano de Brunetta la que no suelta la mano de Abbasia. O sea, Brunetta lo hace con un montón de colmillo. A mí me parece que es más la intención de Brunetta. Penal.
0: O sea, no se fijan ni siquiera en que le jale el hombro, sino marcan una zancadilla, que es cuando le pegan el pie al jugador de Tigres. Y bueno, con esto tiene la oportunidad de ponerse al empate 2-2. Eso no se hace.
1: Y bueno,
0: porque le están faltando el respeto. Digo, el árbitro normalmente recibe ese tipo de insultos, pero ya fue una frase muy despectiva, ¿no?
6: Pero aparte de Gonz, o sea, está el VAR. Fue a revisión. O sea, en el VAR no solamente hay uno, no hay dos, hay tres árbitros, mira, observando la jugada. Si ahí está la zancadilla, mira, ahí se ve con la pierna izquierda al jugador del equipo de Tigres. Fíjate bien, mira, con el pie, ahí está la zancadilla. Ahí está.
1: El pie izquierdo de Abbasia jala a Brunetta. Sí, a ver, viendo ese punto, y creo que la señalización de Catencel es oportuna, habiéndolo dicho de esa manera. Sí, lo califica bien Catencel García como zancadilla imprudente y es penal.
0: Ah, tenemos
2: Conchi, bueno.
6: Sí.
2: Tarjeta amarilla para Diego Reyes por reclamar.
6: Sí. Pues es que mira, ya aquí nosotros vimos la repetición 2-3 veces. Efectivamente, no es tanto la mano, sino es precisamente una zancadilla que le cometen al jugador del equipo de Tigres. Y volvemos a lo mismo. En el VAR lo revisaron en varias ocasiones, varias veces. No solamente es una decisión del árbitro central, sino quienes están en el VAR. Por lo pronto ahí viene Juan Brunetta, es el hombre que viene para cobrar. Guillermo Alisson, todo parece indicar que se lo va a mandar hacia el lado derecho. Viene Brunetta. Ahí está. Gol de Tigres. Está haciendo el segundo gol, el empate de Tigres, aquí en el Estadio Corregidora, minuto 59. Y te lo dije muy claro, mi estimado Tarek, eso iba hacia el lado derecho.
2: Sí, no lo define muy bien Brunetta, el líder de ese equipo de los Tigres. Y bueno, ahora vendrán minutos complicados para Querétaro. Los Tigres son el equipo que tiene el envión anímico y habrá que ver si los Gallos aguantan la embestida que se viene y a la contra lo mejor, o intentarán quitarle el balón al equipo regiomontano.
0: Ya había parado un penal Alisson en el partido pasado aquí como local. ¿De penal?
1: Le paró uno a Henry Martín. Lo tiene muy bien Brunetta, es inexpugnable.
6: Bueno, y intenta ir ahora el autor del gol. No alcanza el esférico y es balón en saque de meta para el equipo del Querétaro. Por lo pronto, ahí está, y lo decías muy claro, mi estimado Gonz. El 2-0 es un marcador engañoso.
1: Yo les dije, 2-0 es engañoso. 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
6: Pero ahí está Querétaro, está, intenta jugar. Pierde el esférico, buscaban por ahí. Ahora cuidado, porque puede estar en posición adelantada, aunque estaba ahí. Y ahora, ahí está una falta.
1: Diego tiene amarilla.
6: Sí, pero va a marcar la falta.
2: Bueno,
6: sí.
2: Aquí menciona dos errores, porque para mí no es falta. Creo que la vende muy bien Brunetta. Ahora, si ya marcó la falta, sí tendría que ser tarjeta amarilla para Diego Reyes, quien ya está amonestado porque corta un avance. O sea, no está imperando la lógica en las decisiones.
1: Sí. Ahí tiene un punto Tarek, ¿eh? Si ya marca una falta Brunet era el último hombre, tendrían que haber amonestado a Diego Reyes. Entonces aquí ya cometió un error que influye en el partido que a Itzel García. Ya hay una mala actuación.
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5: Bueno, ahí están. Por lo pronto las decisiones. Incluso Diego sigue ahí alegando con esta Katia Itzel. Sigue la misma gente de Querétaro alegando. Está Katia Intá colocando la barrera y está este jugador Lainez, quien es precisamente que puede mandar, o el número 77, Jonathan Herrero.
0: Tarjeta amarilla va a ser para alguien. No, voy a acomodar la jugada. Acuérdense, si nos acaba de sintonizar, Querétaro ganaba este partido 2-0. Casi todo el primer tiempo, después 2-1 y ahora 2-2.
5: Ahí está el disparo. Bien, se recuesta Alisson del lado izquierdo rechazando. Y es ahora el equipo de Tigres que tiene el esférico. Sigue el equipo de Tigres. Ahí está marcando falta precisamente Katia. Y bueno, Lucas Abacía ya levanta los brazos al cuarto árbitro como diciendo qué está pasando el día de hoy.
0: Es que le están marcando todo a favor de Tigres. Todas las jugadas son falta, todas las jugadas son penales, todas las jugadas a favor del equipo visitante, y es lo que le molesta justamente a todo el equipo de Querétaro.
2: Bueno,
5: sí.
2: Tarjeta amarilla para Parra, pero sumando lo que dice David, también creo que el equipo queretano, al verse rebasado, está cayendo en la frustración, porque iban ganando 2-0, controlaban el partido, y ahora parece, da la sensación de que el partido se le puede ir a los queretanos.
5: Sí, se le puede, y bien lo dijeron, después de ir ganando 2-0, normalmente siempre bajas la guardia, esperas al rival y ahí están las consecuencias, ¿no? Tigres hizo uno y aquí está el empate, y ahora cuidado porque puede hacer otro tercero más. Por lo pronto ahí está rechazando la saga defensiva de Querétaro. Balones para Tigres acá por el lado izquierdo del ataque. Es el Búfalo quien manda precisamente el balón, y ahora pedían una falta y ahora dice que no es nada.
1: Hacia sí, para que veas, güero, si era falta.
5: Sí.
1: Esa sí era falta,
5: era una zancadilla. Pero bueno,
0: ya se sintió presionada por el público. Fuera Katia, dice, ¿no?
1: No está teniendo una buena actuación, ¿eh? Me parece que ya se le salió el partido de las manos.
5: Por lo pronto, ahí está Querétaro jugando en el medio terreno. La tiene Carlos García, abriendo con Diego Reyes. Acá por el lado derecho la tiene este hombre, Bayon Duarte, haciendo el balón hacia el centro. La tiene precisamente la Madrid, el disparo sin ningún problema. Se recuesta a este Nahuel Guzmán.
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5: Bueno, estamos ya en el minuto.
2: Sí. Se prepara para entrar Carlos Villanueva. En unos segundos más les digo quién abandonará el terreno de juego.
5: Así es, estamos en el 65 de esta segunda parte. El marcador, David, nos dice.
0: Marcador aquí en la corregidora, 2-2 hasta el momento, minuto 65. 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El Tigres de Nuevo León, empataron ya el partido. Querétaro 2, Tigres 2.
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1: Ojo, ya se llevaron el cartel, ya se llevaron el cartón electrónico. Van a ver la pizarra electrónica, disculpe usted. Vamos a ver qué pasa. Pero va a entrar Carlos Villanueva y es un cambio o por Reyes o por Abacía, ¿eh? El punto es salvar a Reyes o Abacía para que no los expulsen. Y va a venir toda la artillería pesada del Gallo Blanco al remate de este cobro de falta. Jovinchenko le puede pegar de pierna zurda. Y está Reyes, y está Barra, y está Bacia. Y está también Enzo. Y Carlo Adriano. Todavía no se efectuó el cambio porque quieren que se remate esa pelota. Le puede pegar Jovinchenko de pierna zurda, le puede pegar el uruguayo. No. No, no, no, no, no, no, no, no. Ahí va el uruguayo. A sumar ese. al remate, ya le pide calma y viene el remate, viene el remate, viene el remate. Es defensivo del Búfalo Aguirre. Y Byron Duarte todavía con la posibilidad. La pelota está en el aire. El cabezazo. Vamos a ver. El gallo. Mateo Coronel. Mateo Coronel. ¡No! ¡Carajo! ¡Tres pesos menos de pantalones, Coronel! No había necesidad de reventar, nada más había que pegarle y ya.
0: Sí, o sea, se aprovecha Coronel la jugada, pero si el partido termina así, 2-2, me parece que es un mal resultado para Gallos, porque iba ganando el partido 2-0.
1: Fíjate que ahorita, no sé, Pelón, si ahorita termina 2-2, a como está Tigres ahorita, yo ya te lo firmo, ¿eh?
2: Gonchi.
1: A como está Tigres, dígame.
2: Quien va a abandonar, al parecer, es Byron Duarte con el número 24. Es al menos el número que tiene en la pizarra electrónica. Y va a abandonar el terreno de juego Jiménez con el 16, pero se retracta el Chino González y termina decidiendo que es Byron Duarte quien abandonará.
1: Viene Rómulo Swag. 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Ahí tiene la pelota los Tigres. César Araujo, el uruguayo. La presione. Sale bien con Ociel Herrera, que ya se tuvo que botar a medio campo. Vamos a ver. Ahí está Joaquín. Joaquín que manda la guerra a Bruneta. Bien, Abacia. Termina rechazando el peligro. Tenemos saque lateral para los Tigres. Mueve rápido los Tigres. No. Viene Lainez a pedirle calma a Bruneta. Bruneta se ha aventado un partidazo, ¿eh?
0: Sí, sí,
1: lo que sea de cada quien, Bruneta se ha aventado un juegazo. El argentino. Ahí viene el equipo felino con Araujo. Toca Gorriarán, Lainez. Lainez para Ociel afuera del área. ¡Le pegó Ociel! ¡Oh! ¡Le acaban de volar un par de uñas a Alisson! ¡Ay! Parecía tiro de esquina. Los de Tigres también vieron tiro de esquina. Todos veíamos tiro de esquina. Al final, ¿tú no viste tiro de esquina?
0: No, fíjate que yo sí lo vi por encima de la portería, pero es un gran disparo. Me parece que es una muy buena jugada de Tigres que la culmina. Alisson hace su trabajo, pero se va por encima de la portería, afortunadamente para el equipo local.
1: ¡Qué bien, Rómulo Suárez! ¡Qué bien le quitaron la pelota a Enzo Jiménez! ¡Sigue Ociel entre tres! ¡Sigue Ociel entre tres! Y Katitzel dice que no hay falta. Y Jiménez pisa la bola, tiene que dejarla con Abacia, señoras y señores. 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Enzo rápidamente viene para Carlo Adriano, Carlo Adriano, Gonchi. Carlo Adriano. Ya perdieron la pelota, ¿qué pasa, Tarek?
2: También se prepara por parte de los Tigres Francisco Reyes con el número 2.
1: Y viene nuestro Gilberto Mora, el Mono Martínez. Viene Lainez, en el área Lainez, Lainez, retrasado Lainez. Y piden un jalón, y piden un jalón, y piden un jalón. Y es falta, pero no es penal. Era una falta cantadísima.
0: ¿No fue adentro?
1: No.
0: A mí me figura que Lainez ya estaba pisando la raya. Sí, lo van a revisar. Ah, no, amarilla para el equipo de Querétaro, para el jugador de Querétaro. Pero yo sí vi a Lainez pisando la raya, ¿eh?
1: Oye, Tarek. Me sí. Amonestan a Jovenchenko y prácticamente todo el aparato defensivo de Gallos está amonestado.
2: Ya prácticamente todos los jugadores de Querétaro, salvo Carlo Adriano, podríamos decir, me parece que es el único que no está amonestado de los que defienden. Ahora vendrán los cambios, se preparaba Tea para ingresar, el Mono Martínez también, el canterano, bueno, el juvenil más bien queretano, y como les decía también Carlos Villanueva, habrá que esperar unos segundos para ver quién abandona el terreno de juego.
1: Por lo pronto habrá una falta en los linderos del área. Banda a la derecha en relación al ataque de los Tigres para pegar a Lainez. Será Lainez de pierna zurda. Lo puede hacer directo. Puede buscar el centro. Está Bruneta también. Bruneta ha estado en todos lados el día de hoy. Bruneta se ha aventado un juego brutal.
2: Gonchi.
1: Dígame.
2: Quien abandona por parte de los Tigres es Loroña. Ingresa Reyes con el número 2. Y después del tiro de esquina se llevará a cabo el cambio de Querétaro.
1: Lleva Reyes a tratar de rematar. El número 2 del equipo de los Tigres del lado de Nuevo León. Es Bruneta, ya se movió Lainez. Está a un lado Lainez, ¿eh? Está muy cerca Lainez. Puede jugar la optativa con Diego Lainez. Y la gente le aplaude a Vladimir Loroña. Por lo pronto, ahí está Bruneta, el centro. ¡Ay! El remate de Parra, todavía los Tigres. La pelota que recoge el equipo de Gallos Blancos de Querétaro. Revienta buscando a Mateo Coronel. Ahí va Mateo, ahí va Mateo, ahí va Mateo contra Chuy Garza. Mateo, se queda la bola Chuy Garza. La gana el jugador de los Tigres y Nahuel Guzmán tiene que venir a hacer el apoyo. La dejan con él y él va hacia el frente.
0: Híjole, como veo el partido, veo más posibilidades de Tigres de que ponga un tercer gol.
1: Estoy 18.
0: Porque lleva mucho tiempo Querétaro de no generar ni una sola jugada de peligro.
1: A ver ahorita, si lo empatan, ¿es bueno o malo?
0: Ahorita en este momento sí.
1: Te digo.
0: Pero analizando todo el partido, Querétaro debe haber ido ganando por lo menos 3-1.
1: Querétaro ya no siente lo duro, sino lo tupido. Gallos jugando como cuando Grupo Caliente. Entregan la bola bien para Reyes. Reyes abre para el Búfalo Aguirre, que está botando en la banda. Vamos a ver el centro del Búfalo. La bola se le pasa a todo el mundo. Y Parra tiene que mandar a tiro de esquina. Tiro de esquina para los Tigres. Punta de la derecha, relación al ataque felino. Elizondo, Hernán Elizondo, que tomó a los Tigres como interino. Él es el técnico de la Sub-21. Está sacando un gran punto para los de la U. Y viene Lainez a pegar la pelota. Ahí está Lainez, la pelota, el remate. ¡Ay! Bien cerquita pasó la bola. Bien cerquita Rómulo Suárez. Y viene para pegarle Guillermo Alison, revueltas.
2: Conchi.
1: ¡Madre mía! 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
2: Conchi.
1: Dígame.
2: Ahora sí los cambios. Abandona con el número 24 Byron Duarte. Y va a abandonar con el número 16, al menos eso decía la pizarra, Enzo Jiménez con el número 16. Ingresan ya los ya mencionados Carlos Villanueva y el Mono Martínez de 16 años de edad.
1: Ahí está. El Mono Martínez de las Academias del Galaxy de Los Ángeles. México-americano con un montón de talento. Y que ha jugado muy bien, ¿eh? Ha jugado muy bien. Enzo Jiménez. Digo, Mono Martínez, perdón. No sé ustedes, no sé qué opina la gente. A mí no me han convencido los refuerzos hasta el momento de Gallos Blancos. Ni Paulo Víctor ni Enzo Jiménez me acaban de convencer. Peina la pelota Waldo Madrid. Madrid va a pelearla bien Ali Ávila. Tenemos lateral para los Tigres.
0: Respetó el clima, el partido, ¿eh? Parecía que iba a caer una tromba.
1: Cállate, pelón, no nos vaya a caer, Chac. Y ya valimos, ¿para qué quieres?
0: Pero se ha respetado muy bien el clima, ¿no?
1: Ahí viene Alicia, ha sido un gran clima, muy agradable, sin calor, fresco, tampoco frío. Ha estado bastante bien. Buscando al Búfalo Aguirre, el Búfalo Aguirre. Perdió la pelota la gente de los Tigres de la Nuevo León. La tiene Bruneta. Bien para Lainez. Lainez, Bruneta, otra vez. Ya está canchereando Tigres, ¿eh? Ahí viene Lainez. De tres dedos, Lainez. Viene Abacia. Tiene que reventar Abacia buscando a Lía Ávila. Ante Rómulo Suárez se va a quedar con esa pelota. La pelota es felina, la pelota es amarilla. La tiene Garza, la tiene Chuy. El número 14 deja ahí con Araujo. Le da la vuelta el equipo felino. Vamos a ver a Gorriarán y ahora también Osiel. Y Reyes le hace la pasada. Osiel recorta al centro. Va a sacar el servicio. Todavía no. El centro de Osiel, bien la marca de Carlos Villanueva. Muerde Carlos Villanueva, pelea Carlos Villanueva, no se saca la bola. Jominchenko peleaba también. El balón retrasado es entregado para Rómulo Suárez y este para Nahuel el Patón Guzmán. La pelota la tiene Garza, Chuy Garza. Otra vez para Joaquín Pereira. Estamos llegando prácticamente al minuto número 75. Pelón, ¿cómo vamos?
0: Hasta el momento el marcador 2-2. Están empatando los Gallos contra los Tigres de Nuevo León en el minuto número 75 de esta segunda mitad a través de Exa 95.5 y la mejor 92.7 es la jornada número 3 del fútbol mexicano. Querétaro 2, Tigres 2.
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5: Ahí se queda dolido este hombre, Waldo Madrid. En esa última jugada, bueno, se acerca Katia Itzel, ya le pregunta y bueno, vendrá a ser el tiro de esquina el equipo de Tigres por el lado derecho de la portería de este arquero de Querétaro. El rechace, ahora hacia adelante, bueno, no sabemos si ya Querétaro todo lo que llega lo quiere rechazar sin antes observar si hay algún elemento al frente o si pueden tener una buena salida, ya todos lo rechazan, estimado David.
0: Sí, no están controlando bien la pelota, no están tampoco tocando desde abajo. No hay una claridad en el ataque del equipo queretano, sí se ve más en Tigres.
5: Sí, y es que se ha dedicado más a discutir, a alegar, a reclamar ahí las jugadas que concentrarse realmente en el partido. por lo pronto vendrá el equipo de Tigres a sacar ese balón, el saque de banda acá por el lado izquierdo, todavía en su terreno. Lo hace el rechace, quien recupera. Es balón para el equipo de Querétaro. Sin ningún problema la tiene este hombre Lucas Abacía. Con el esférico está buscando por ahí a un hombre en corto, Diego Reyes, ahora jugando acá por el lado izquierdo, donde está precisamente este hombre del equipo de Querétaro, Villanueva. Hacia adelante pierde el esférico, la tiene el equipo de Tigres, cuidado porque se está abriendo Lainez, puede hacer el cruce de pierna derecha que no es su buena, simplemente cerca el balón del poste izquierdo de la portería de Guillermo Alisson, mi estimado Tarek.
0: Se quiere llevar el partido, es Tigres, ¿eh? Aquí Lainez afortunadamente pega con la pierna derecha, no cruza de manera adecuada la pelota, se va por un poste, por el poste izquierdo de Alisson. Pero ¿hace cuánto que se acuerdan ustedes que Querétaro no ha llegado a portería?
1: No. Y la pelota es de Tigres, pelón. Dime, ¿en qué momento Nahuel Guzmán ha tenido peligro ahorita?
0: No, ninguno.
1: ¿No existe? ¿No hay manera?
5: Sí, ya como que tomó la batuta el equipo de Tigres después de la anotación cuando acortó la ventaja. Por lo pronto la tiene Tigres. No quiere ningún problema. Atrás, Rómulo, a donde está el arquero Nahuel Guzmán. Este de pierna derecha puede mandar, aunque ahí la piden en corto. Hacia él es el esférico, donde está este jugador Francisco Reyes. Reyes haciendo el cambio de juego. Con Lainez baja bien el esférico. Sigue Lainez, tiene la marca de elemento, intentaba buscar, sigue Lainez. Ahí está el balón dentro del área. Bueno, para su buena fortuna del Querétaro se trompicó con ese balón Fernando y pudo tener ahí el tercero. Intentan buscar ahí nuevamente Querétaro con el esférico.
1: 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Bienvenidos al juego.
5: Tarek, esa oportunidad de Tigres se le fue después de que no supo dónde quedó ese balón.
2: Así es, y es que hay que sumar que, bueno, te dejo si quieres después de esta, mi querido güero.
5: Bueno, la tiene el equipo de Tigres, intenta hacer la jugada allí en corto, buscan por ahí al hombre desmarcado, ¿no? Seguramente van a hacer hacia atrás, tratando de desaguar y que Querétaro salga un poco más después de que está tratando de defender aquí su territorio. La tiene Tigres, puede jugarle más atrás y ahora pidieron una falta. No hay nada, otra llegada y cuidado, va a ser de tarjeta amarilla.
0: Amarilla también.
2: Sí, sí, es faltas, tarjeta amarilla. Tarjeta amarilla para el Mono Martínez, el juvenil del equipo de Querétaro, por una entrada muy fuerte sobre el refuerzo de los Tigres, Araujo. Y justo mencionaba, mi querido Güero, que más allá de que es un buen resultado para Tigres, entendiendo que iban 2 goles por debajo, Tigres necesita ganar porque es jornada 3 y no han logrado conquistar un triunfo, al menos hasta el momento.
5: Es balón que cobra rápidamente Tigres. Bueno, Katia dice que todavía no, que se espere tantito. Y es precisamente quien va a cobrar el equipo de Tigres, colocando bien el balón. Viene el equipo de Tigres ahí corto, puede mandar el centro. Vamos a ver qué es lo que hacen. Prefieren buscar precisamente acá a Jonathan Herrero. Bien, el equipo de Querétaro. Ahora la tiene este número 9. Ali Ávila, sigue Ávila. Le sacan el esférico, sigue Ávila luchando y ahora comete falta el jugador del equipo de Querétaro.
0: Y amarilla, ¿no?
1: Lo tacleó, pelón.
0: Sí.
1: Debieron de haberlo molestado, perdónenme. Ya Gallos está desesperado, ¿eh? Gallos ya no sabe qué hacer.
0: Sí. Y faltan todavía 10 minutos, 2 por 2.
5: Sí, por lo pronto la tiene el equipo Tigres allá por el lado derecho. Es precisamente Fernando Garriana, con Lainez. Lainez atrás, en el medio terreno, donde está Araujo. Araujo con el esférico, nuevamente jugando acá por la izquierda. Y es que Querétaro de repente está en la desesperación, no hay hombres adelante, y ahora el balón, puede hacer el balón, ¿a dónde está? Un cuencheo, el arquero estaba adelantado, la tiene Querétaro un poquito adelantado, y bueno, ahora pedían una pérdida máxima, ya se caen los jugadores, ya piden penal aquí. Mi
0: ya querían penal también, todo el público lo pedía, pero no, sigue la jugada.
5: Por lo pronto la tiene Querétaro, pierde el esférico. Este jugador del equipo queretano, Eduardo Pérez, y ahora es precisamente el equipo de Tigres. jugando ahí en corto, la tiene Brunete, nuevamente ahí en cortito, y está haciendo su jugada sin ningún problema y haciendo el cambio de juego allá por el lado derecho. Intentan desahogar un poco la jugada. El equipo de Tigres está manejando bien los dos extremos. Y cuidado, porque ahí estaba filtrando a Lainez bien la saga defensiva de Querétaro. Ahora Querétaro con el balón. Intentan ir, el balón un poquito retrasado con el Mono Martínez. Bien recupera Martínez, la tiene Querétaro. Omenchenko nuevamente con Rodríguez. Rodríguez haciendo la jugada dentro del área. La puede hacer, pero solamente hay un elemento de Querétaro dentro del área. Hacia el balón esférico y tres elementos de Tigres dentro del área por uno de Querétaro. Y ahora la tiene Carlos García jugando acá en corta, donde está este hombre de Villanueva. Y el 9 abriendo acá por el lado derecho. El centro, el rechace por parte de la saga defensiva de Tigres. Y están cediendo tiro de esquina acá por el lado izquierdo de la portería de este arquero Nahuel Guzmán.
2: Bueno,
5: pero sí.
2: Queda un jugador de Querétaro tendido en el terreno de juego. La distancia no distingo si es Ali Ávila, pero el equipo queretano pedía que se sancionara algo. Catechel dice que no, habrá que esperar a ver si puede intervenir el VAR. Por cierto, espera pronto umbral en la carrera de puerta a la victoria.
5: Sí, es un balón que precisamente manda el centro. Ah, es que el arquero Nahuel Guzmán llega y pega y choca precisamente con este jugador del equipo de Querétaro, número 9, Ali Ávila, es con quien choca precisamente el arquero. Y ahí está mi estimado David, mira.
0: Sí. Pum,
5: y en la cara, ¿eh?
0: Es que así es Nahuel Guzmán. También el portero sabemos que lleva protección porque en el área chica pues es complicado, pero sí le pega en la cara, ¿eh?
1: Es que creo que el golpe se lo pudo haber ahorrado Nahuel. O sea, obviamente es Nahuel. Naco, perdónenme, pero él es así.
5: Sí, y bueno, mira, la banca de Querétaro está pidiendo que revise la jugada. Los jugadores también están pidiendo que revise la jugada, pero bueno, hasta el momento Katia no ha dicho nada. Y ahí está, incluso le están pidiendo que es una falta del arquero, un codazo dentro del área, pero bueno, dice que no hay nada. Esta Katia Itzel y será balón para el equipo de Querétaro en tiro de esquina. Ya están pidiendo el ingreso del jugador del equipo de Querétaro por lo pronto.
1: Es que se Katia lo lleva, sí se llevan a Ali Ávila.
5: Sí, pero bueno, ahí está el centro. El cabezazo y el rechace por parte del arquero del equipo de los Tigres, de Manuel Guzmán. Es Lainez quien tiene el esférico, el balón hacia adelante, recupera Querétaro, jugando allí en corto, bien, la saga defensiva de Querétaro, alejando el peligro.
0: Lainez también ha jugado muy bien hoy, me parece que es el que más ha tenido la pelota y el que ha disparado más a portería, por parte de Tigres.
1: El jugador del partido es Bruneta, o sea, Bruneta se ha robado el show el día de hoy, gol, ha hecho todo.
5: Ahora tiene el Búfalo, cuidado porque tiene el balón al arquero Guillermo Allison, mandalón por encima de la portería, el jugador de Tigres, el Búfalo la tenía para el tercer gol. Y mi estimado Tarek, perdona al equipo de Tigres.
2: Perdona al equipo de Tigres, la verdad es que si ambos equipos tuvieran más puntería el día de hoy, este partido pudo haber terminado fácil 4 o 5 goles en cuanto a empate. Por cierto, se va a venir un cambio, va a abandonar Osiel Herrera en cuestión de segundos y va a ingresar Ordóñez con el número 26.
0: Y me parece que en esta jugada también al jugador de Tigres le falta inteligencia porque Allison estaba adelantado y él trató de colocar la pelota con fuerza, pero si le hace un sombrerito, creo que, o lo clarea, creo que podría haber sido una buena opción y además un golazo.
5: Minuto 85 de esta segunda parte aquí en el corregidor, el marcador en estos momentos cuando tiene la jugada el equipo de Querétaro mandando el centro demasiado pasado. Vamos a ver si la recupera precisamente Omenchenko, que manda el centro, es saque de banda y estamos en el minuto 85, el marcador, David, nos dice.
0: Le quedan 5 minutos a este partido más lo que se agreguen. 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Hasta el momento el marcador aquí en la corregidora, Querétaro 2, Tigres 2.
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1: Se prendió el gallo blanco en la parte final, señores, señores. Se prendió el gallo blanco, equivoca Waldo Madrid. Estrella la bola en Reyes, no. Y ahora sí, Tarek, viene el cambio.
2: Así es, abandona, como ya había mencionado, con el 77, Ciel Herrera. Ingresa Ordóñez con el número 26 por parte de los Tigres.
1: Ordóñez, número 26, entra al terreno de juego. Sale Ciel Herrera, que no jugó mal, ¿eh? También se aventó un buen partido. Ociel. Ahí viene Reyes a mover la pelota en el terreno felino. A Gallo le quedan cambios, ¿verdad, Tare?
2: Sí, si no me equivoco, le quedan todavía dos cambios.
1: No sé. A mí me gustaría ver un yanque. Por pronto viene la pelota de Reyes. Mueve la bola Reyes. Mal saque. Mal saque y la pelota es para Gallos Blancos. Vamos a ver en qué repercute esta situación. Le entrega la bola a Carlos Villanueva. Villanueva mueve rápidamente para Jomenchenko. Este para Villanueva. Puede meter el centro. La dejan bien para Madrid, que saque el servicio. Hay una mano, hay una mano, hay una mano, hay una mano, hay una mano. Y dice Katy Itzel que no. Que no fue intencional.
0: Y ahí estaba el abanderado muy cerca, ¿eh?
1: La pudo haber marcado, ¿eh? Linier. Ahí viene el balón al área. Todavía en el área. Vamos a ver, Jomenchenko. ¡Ay! La pelota la termina reventando bien la defensa de los Tigres y meten en broncas a Alisson. Y Alisson con Abacia. Y Abacia. Abacia para Parra. Parra. Parra. El exjugador del Morelia de Monterrey le jala la pelota, le jala en el brazo, le jala en el brazo. Y va a haber tarjeta amarilla, Tarek, para alguien de Tigres al fin.
2: Para Diego Lainez, si no me equivoco, es la primera tarjeta amarilla para... No, perdón, la tercera tarjeta amarilla para Tigres. Y ya se prepara para ingresar al terreno de juego Juan Pablo Vigón.
1: Este es para amarrar, ¿eh? El cambio de Vigón. Ahí está el arma secreta de los... Bueno, de broma, pero Vigón siempre tiene buenas actuaciones con los Tigres. Para pegarle Santiago Jomenchenko. Iba Reyes, iba Abacia, a la espera está Carlo Adriano, el Waldo Madrid. Le pega Jomenchenko la pelota. El cabezazo no se produce. Y tiene que ir a pelearle el Mono Martínez. No llega el mono. Tenemos saque de manos. Pegadito al banderín de tiro de esquina. Y Tigres le va a poner toda la calma del mundo. Lo va a hacer con toda la calma del mundo el equipo felino, señoras y señores. Y aquí viene el cobro, Gorriarán. Estrellado en Waldo Madrid, era Carlos Villanueva. Gorriarán se queda con la pelota otra vez. Y el ex del Santos Laguna. Van a realizar el cambio, Tarek, lo van a hacer ya.
2: Así es el anotador del segundo gol, del gol del empate para los Tigres, Bruneta, quien abandona el terreno de juego. Ingresa Juan Pablo Vigón, como bien mencionas. Un candado ahí en el medio campo para que ya no pueda entrar el equipo queretano.
0: Sí, contener los últimos minutos.
1: A ver, rápido, ¿se queda así o lo gana quién?
0: Yo creo que se queda el empate.
1: Güero, ¿se queda así o lo gana quién?
5: Empate.
1: Tarek, ¿se queda así o lo gana quién?
2: Lo gana Gallos.
1: Te digo, porque Coronel le pega a Coronel. Y la pelota andaba rozando. La pelota andaba rozando el Coronel. ¿Cómo queda Tarek? Sí, ahorita platicamos porque la pelota va al área con el Búfalo Aguirre de espaldas contra Carlos Villanueva. Sigue el Búfalo. La marca de Abacia. ¡Qué marca! ¡Qué jugada de Abacia! ¡Ay, Abacia! ¡Ay, Abacia! Con esos ojos y esas jugadas. Hazme un hijo y abandóname. ¿Qué pasó, Tarek? ¿Se queda así?
2: Yo creo que lo va a terminar ganando Gallos. Esperemos que así sea.
1: ¿Qué?
0: Ájales.
1: Ok. Muy aventurada aseveración, ¿eh?
5: Se tiene confianza.
1: Mucha. Creo que no ha visto todo el partido. Pero bueno, viene Gorriarán, sigue Gorriarán, toca Gorriarán.
0: 6 minutos.
1: Equivoca Gorriarán. Waldo Madrid.
0: 6 minutos.
1: ¡Madre mía! 6 minutos le quedan al partido y en el terreno de juego aquí en la cancha del Corregidora. Viene Juan Pablo Vigón. Vigón. Entrega para Ordóñez, número 26 por la banda de la izquierda. Sigue Ordóñez, pisa la bola Ordóñez. Descarado Ordóñez. La pierde con Carlo Adriano, luego Coronel en el taco. Bien Querétaro. La tiene el Mono Martínez. Viene el Mono. Va a llegar Coronel. Si llegó Coronel, banda a la derecha. Recorta Coronel. Y si me apuras.
0: No marcó nada.
1: Esa tenía que ser de tarjeta.
0: Pero no marcaron nada.
1: Madre mía. El partido ya se le fue de las manos a Katitzel, ¿eh? El partido ya se le fue de las manos a Katitzel. El centro, el cabezazo de Joaquim. La pelota la tiene Lainez. Esto ya se le fue de las manos a Katitzel. Una falta de fiscalía. Y viene Bigón, sigue Bigón buscando ya al Búfalo Aguirre. El Búfalo la baja en el área, sigue el Búfalo todavía con la pelota y entregan para Gorriarán, el capitán de los Tigres. Ahora para Bigón, el exjugador de los Pumas del Atlas, los Jaguares de Chiapas para Lainez. Y Lainez el factor con Chuy. Va a meter el centro, Chuy le pone calma. El remate defensivo de Diego Reyes y Abacia. En el complemento viene el individual, sigue Abacia. Va el Mono Martínez, sigue el Mono, no le sacaron la bola. Araujo recuperó el balón. Y los Tigres le van a poner un montón de hielo a las

0: déjeme ver. Tarek, ¿eso era mano o no?
1: A mí me pareció que no, así lo decide Katia Itzel. Y bueno, vendrá el tiro de esquina en favor del equipo de Tigres. Y habrá que ver, se vienen últimos segundos del partido. Mucha atención aquí en el terreno de juego, Gonchi.
0: ¿Ya viste quién va a entrar?
1: A la distancia distingo a Jan Unyanke.
0: Ahí está Gorriarán, le va a pegar a la pelota Gorriarán. ¡El cabezazo! ¡Ay! Y Reyes casi le da la vuelta al partido. Reyes casi le da la vuelta a la tortilla y se va a efectuar el cambio, Tarek Arzate.
1: Así es, va a ingresar ya mencionado Jan Unyanke y va a abandonar el terreno de juego Lucas Abasia.
0: Y yo creo que la acaban de regar. Lucas Abasia es tu mejor defensor.
2: Sí, estaba jugando muy bien. Pero se está doliendo, ¿eh? Chécate bien del lado izquierdo. Desde hace varias jugadas se está agarrando del lado izquierdo, entre la cintura.
0: Ahí van a buscar el de Senegal, a Jan Unyanke. Peina la pelota para Lía Ávila, corta bien Rómulo Suárez. El rebote lo tiene el Mono Martínez. Viene el Mono, que rescata la pelota y luego se equivocan. Bien Ordóñez, se barre, se queda con la pelota, es para Gallos Blancos de Querétaro. Y la gente le aplaude a Lucas Abasia. Ahí viene Waldo Madrid, entrega para Jan Unyanke, se da la vuelta Unyanke, viene Unyanke, en la personal Unyanke, en el autopase Unyanke. Y se termina viendo muy mal Unyanke.
2: Ahora sí la marcó.
0: Oye, David, no lo puede superar y le comete una falta.
2: Ahora sí la marcó y ahora va a ser una buena oportunidad para Querétaro porque es faltan dos minutos para que se termine esta segunda mitad de 2x2. Es una buena oportunidad para Querétaro.
0: Bueno, para pegarle la pelota a Jovinchenko, para pegarle la pelota a Jovinchenko de pierna zurda. Y está prácticamente todo Gallos. Todo Gallos, todo Tigres. A la barrera solo Balaines. A la barrera solo Balaines. Y Jovinchenko le puede pegar a la pelota. Le va a pegar de pierna zurda a Jovinchenko. Y ahí viene Santiago. Va a mover la pelota Santiago Jovinchenko. Le puede pegar directo. Esto está ardiente, le pega Jovinchenko, el cabezazo, ¡no! Pero, ¿qué dijeron?
2: Esquina.
0: Tiro de esquina. Punta de la izquierda, relación al ataque del equipo de Gallos Blancos. Y va a toda velocidad Santiago Jovinchenko, todo pundonor. Todo entrega Santiago Jovinchenko, la garra charrúa del equipo de Querétaro. Y la gente está prendida, la gente quiere que se vaya con victoria de aquí. La gente quiere que lo gane el Gallo Blanco. Le va a venir a pegar Jovinchenko. Y está Reyes, está Villanueva, está prácticamente todo el Gallo metido ahí, el cabezazo defensivo. El rebote que le queda a Carlos Adriano. Carlos Adriano puede meter el centro. Ahí va el centro de Carlos Adriano. El remate, otra vez Joaquín Soria. Carlos Villanueva le pega la pelota. Sigue viva en el área. Sigue viva en el área. Y hay un rival. Y es penal, y es penal, y es penal, y es penal. Y es penal. Es una locura. Es una locura. ¡Es una locura, una locura, una locura! ¡Madre mía, penal para Querétaro! ¡Minuto 90! En el minuto 90 y en el 5 agregado hay penal para el Gallo.
2: De hecho, va a terminar el partido así, con el penal, a menos de que lo revisen. Pero aquí están marcando, estamos viendo la repetición. Se le deja ir a Diego Reyes con el codo y el árbitro estaba muy cerca de la jugada y pues marcan penal a favor de los Gallos Blancos. ¿Quién lo va a cobrar?
0: ¿Quién te gusta, Tarek?
1: Creo que le tiene que dar la confianza a Ali Ávila, está enrachado, es el mejor jugador de Querétaro en estos partidos y para que pueda, ¿por qué no pensar en competir por la tabla de goleo? Entiendo que es apenas jornada 3, pero ¿por qué no ilusionarse la gente con un de goleo de Querétaro?
2: Yo creo que tiene que cobrarlo Menchenko.
0: Para mí es con Menchenko, ¿eh? Hay un codazo sobre Diego Reyes. El penal es indiscutible. Atropellaron a Diego Reyes. Y a la pelota le va a venir a pegar el uruguayo. Santiago Jovinchenko tiene el poder de la victoria en sus manos. El Santi Jovinchenko puede ganar el partido para el Querétaro.
2: Híjole. Sería un gran triunfo para Gallos y sería su segundo triunfo consecutivo.
0: No, van a revisarlo al VAR. Van a revisarlo al VAR.
2: ¿Por qué Querétaro siempre le pasa eso? O sea, ¿por qué no puede seguir la jugada y que marquen el penal y ya, no?
0: No lo puedo creer.
2: Tiene que haber drama siempre.

0: No lo puedo creer.
1: Que a ver, Gonchi. Bueno, David, si lo va a revisar es porque hay elementos para no marcarlo, porque la decisión ya estaba tomada.
0: Sí, exacto. La decisión de Katitzel García ya estaba tomada. A menos de que haya un contacto antes de algún jugador de Querétaro, para mí el penal es indiscutible. Si no hay un contacto previo a la jugada, el penal para mí es indiscutible. Madre mía.
2: Ahorita me acordé de la falta que le hicieron a Lee. ¿Te acuerdas que rueda y se agarra la pierna cuando llega el jugador de Tigres? ¿Quién sabe qué le hizo? Se levantó como resorte. O sea, nunca hizo el show. Y yo creo que en esta hay un empujón, incluso un recargón. Mira, ahí está con el brazo.
0: Sí. ¡No, sí!
3: Sí, sí es penal.
0: Perdónenme, pero tiene que ser penal, ¿eh?
3: Le pega con el brazo y lo empuja hacia abajo.
0: A ver. Ahí venga, sigue Katitzel García viendo la revisión. Nosotros lo estamos viendo a través de la repetición.
3: Son dos jugadores. Son dos jugadores. Ahí está. Obviamente lo empuja de la cara. Bueno, del cuello. Yo digo que sí es penal.
0: Para mí es penal. Para mí. Pero ya nosotros superó, somos Katitzel.
3: Ya se superó el tiempo de compensación. En teoría tendría que haber acabado. Si no lo cobra, aquí termina el partido.
0: Katitzel García está revisando, tiene que dar a conocer la decisión. No sale de la cabina del VAR, no sale aún, y nadie se quiere ir del Corregidora, nadie se quiere ir del Coloso del Cimatario, nadie se lo quiere perder. Y Comenchenko todavía tiene la pelota en las manos. Comenchenko sigue esperando que le digan que sí es penal para que lo pueda cobrar. Comenchenko sigue esperando que le digan que sí. Ahí viene. Silencio. Silencio todos. Silencio todos. Silencio. Que la árbitra va a dar su veredicto. Gallos Blancos. Y si lo mete Comenchenko, nos vamos con 3 puntos en la bolsa.
3: Es justa, ¿no? La decisión del árbitro. Pocas veces le favorecen a Querétaro ese tipo de jugadas. Hoy tiene la oportunidad de la suerte de poder sumar 3 puntos ante uno de los equipos también más protagonistas de los últimos años.
0: Ahora, David. Comenchenko. El año pasado fue héroe contra San Luis en esa misma portería. El año pasado fue héroe contra San Luis en esa misma portería. Y le va a pegar de pierna zurda a Comenchenko. Ahí está Santiago. Con todo el estrés del mundo. Katitzel le pide a todos los de Tigres que se vayan para atrás. Y ahí está Santi.
3: Ahora tiene frente a Nahuel Guzmán, ¿eh? Que ya sabemos que
0: es
3: hace.
0: Es Nahuel. Y ataja penales.
3: Sí, claro.
0: Todavía. Vamos a ver. Le pega Santi y es gol. ¡Gol! ¡Del Querétaro! ¡Gol del Gallo Blanco! El Gallo Blanco que juega de azul con un montón de pantalones. Le pegó Comenchenko. Le cruzó la pelota a Nahuel Guzmán al poste izquierdo del portero y sin posibilidad, señoras y señores, a menos de que ocurra una tragedia, el Querétaro lo va a ganar. Esto está 3-2 aquí en la Corregidora.
3: Le pegó muy bien colocado, obviamente imposible para el equipo, para que el arquero de Tigres pueda atajar esa pelota, fue muy esquinada. Y habíamos dicho, Gonchi y yo, creemos que Omichenko era el jugador que tenía que tomar la pelota con personalidad y pegarle para que fuera el triunfo de este equipo el día de hoy. Así va a quedar el partido, ¿eh?
0: Y los Tigres tienen su punto, porque los Tigres saben que lo podían ganar. Tigres lo podía ganar. Y vamos a ver al Gallo Blanco, vamos a ver a Gallos Blancos. ¡Uy! Había fuera de lugar. Mateo Coronel y la gente se prendieron todos. Y ahí viene Nahuel. Y Nahuel va a la última. Nahuel va a rematar ese balón. No, Nahuel lo va a cobrar. Ahí en el círculo central y va todo Tigres. Da lo mismo. Ahí viene Nahuel. Le pega la pelota está en el aire. El cabezazo va a llegar a Alisson. Va a llegar a Alisson. Va a llegar a Alisson. Y aquí se va a acabar. Y aquí se tiene que acabar. Vamos a ver. Vamos a ver. Alisson ya la puso en movimiento. Despeja Guillermo Alisson. Buscando a Yanun Yanke. El de Senegal comete una falta. Katitzel García dice que no. Saque de manos para el equipo de Tigres. Ahí está Juan Pablo Vigón. Señoras y señores, se acabó. Se acabó. Se acabó. Se acabó. Y Querétaro lo ganó. Querétaro lo ganó. El Gallo Blanco acaba de ganar el partido. El Gallo Blanco. Y le van a hacer bronca a Nahuel. Y le van a hacer bronca a Nahuel. Y hay bronca en el terreno de juego. Pero el Querétaro se lleva la victoria. David Rincón, ¿qué resultado para Gallos?
3: Sí, la verdad es que es un muy buen resultado para Gallos para seguir sumando y seguir ganando partidos. Está calientito el partido, pero vamos a tener que despedir la transmisión. Gracias a toda la gente que nos acompañó a lo largo de este día. El equipo de los Gallos gana bien, 3-2, en un penal agónico también ya en los últimos segundos del partido. Se lleva los 3 puntos del Corregidora. Muchas gracias, mi querido Tarek.
1: Gonchi, David, Güero, gente, la mejor 92.7 y X95.5. No me creyeron, me llamaron loco, les dije que Querétaro lo iba a ganar y lo gana en el último minuto prácticamente. Por cierto, el que se estaba metiendo en problemas en el terreno de juego era Byron Duarte, pero ya no pasó a mayores.
3: Listo, gracias, Güero, buenas tardes.
2: Buenas tardes, David. Buenas tardes, afición. Hoy Querétaro celebra el triunfo del equipo de Querétaro aquí en el Corregidora ante el equipo de Tigres. Y bueno, un breve descanso, seguramente regresaremos ante un rival como lo hemos mencionado, los Pumas, y después vendrá el equipo del Toluca aquí en lo que es en el Estadio Corregidora.
3: Gracias, Gonchi. Gonchi. Gracias, Gonchi.
0: Gracias, señoras y señores. Querétaro duerme bien. Querétaro ganó.
3: Listo, pues muchas gracias a toda la producción, a Gusito, también a Richard, allá en cabina, a todos y a ustedes por habernos sintonizado. Gracias. Que tengan un excelente fin de semana. Nos escuchamos el lunes en La Papaya a las 6 de la mañana. Yo soy David Rincón. Muy buenas noches.
4: Estos son los datos del partido con Karen García.
5: Más allá de lo que ocurre esta tarde, Gallos Blancos ya tiene la mirada puesta en su siguiente compromiso. El próximo miércoles 5 de agosto iniciará su participación en la Leagues Cup 2026 visitando al Fútbol Club Dallas. El encuentro se disputará en el Texas Health Mansfield Stadium en Mansfield, Texas, y está programado para las 6:30 de la tarde, tiempo del Centro de México. Será el primer desafío internacional para Querétaro en esta edición del torneo y una nueva oportunidad para medirse frente a un rival de la Major League Soccer.
4: Estos fueron los datos del partido con Karen García.
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4: 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La hora exacta es 7:12. 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

0: hora exacta es 7:23. 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

0: La hora exacta es 7:29. 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
0: 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La hora exacta es 7:35. 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

0: exacta es 7:43. 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

0: hora exacta es 8:20. 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

0: exacta es. Son las 9. 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
0: 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La hora exacta es 9 y 20. 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

0: por Exacta es 943. 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

0: La hora exacta es 10:10. 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
0: 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La hora exacta es 10:21. 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

0: hora exacta es 10:39. 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

0: hora exacta es 10:59. 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

0: La hora exacta es 11 con 11. 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
0: 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Los pantalones de mezclilla son un clásico, pero no todos te ofrecen la misma calidad. Hoy te revelamos cuáles de los 30 modelos que analizamos son realmente los más duraderos.
2: Quédate en Revista del Consumidor Radio.
3: Revista del Consumidor.
2: ¿Sabes cómo surgió la mezclilla? Este tejido, conocido mundialmente como denim, toma su nombre de una ciudad al sur de Francia llamada Nimes, donde comenzó a fabricarse en el siglo XVI. Tradicionalmente, la mezclilla se fabrica con algodón tejido de sarga, que le da esas clásicas líneas diagonales y gran durabilidad.
0: Por eso, durante el siglo XIX, estos pantalones se popularizaron entre mineros y obreros que realizaban trabajos pesados. Con el tiempo, dejaron atrás las minas para conquistar la cultura popular.
2: Y aunque hoy forma parte de la moda cotidiana, en años recientes, la industria textil ha buscado producir la mezclilla de manera más sostenible mediante tecnologías que reducen el consumo de agua, utilizan fibras recicladas y emplean procesos menos contaminantes. Gracias a ello, continúa siendo una prenda básica que ha acompañado a distintas generaciones durante más de un siglo.
0: Por eso el Laboratorio Nacional de Protección al Consumidor analizó su calidad, resistencia y durabilidad.
4: Hola, ¿qué tal? Soy el ingeniero Luis Armando Juárez Mendoza, del área textil del Laboratorio Nacional de Protección al Consumidor, donde realizamos un estudio de calidad de pantalones de mezclilla para caballero. En esta ocasión analizamos 12 marcas con 30 modelos, de los cuales 13 son en 100% algodón y los 17 restantes fueron en mezcla de algodón con poliéster y elastano. Se realizaron los siguientes ensayos: información al consumidor, acabados, determinación de la masa por unidad de área, resistencia a la tracción, resistencia al rasgado, cambio dimensional, la determinación del torque y elasticidad o deformación del pantalón. ¿Pero qué les parece si vamos a ver los resultados de este estudio de calidad de pantalones de mezclilla?
2: Todos los modelos analizados cumplen con su información comercial, con su declaración de fibras y con su prueba de acabados. En el caso de los pantalones de tela 100% algodón,
0: en la prueba de durabilidad, un modelo de la marca Silver Plate calificó con excelencia.
2: Los 5 modelos que se encogieron ligeramente después de 3 ciclos de lavado son Cimarrón Jeans, Furor, Oji y 2 de Silver Plate. Ahora continuamos con los resultados para los 17 modelos fabricados con tela a base de mezcla de fibras. Al igual que en la categoría anterior, todos los modelos cumplen con su información comercial, con su declaración de fibras y obtuvieron una calificación de excelencia en la prueba de acabados.
0: En las pruebas de resistencia, 3 modelos destacaron como los más duraderos del análisis, uno de la marca Levi's y 2 de Oggi.
2: Un modelo de la marca Lee y otro de Oggi se encogieron ligeramente.
0: Respecto a la talla, estos modelos resultaron ser un poco más grandes de lo que indican en la etiqueta. 3 de la marca Oggi, 1 de Members Mark, 1 de Furor, 1 de Big John y 1 de Silver Plate. Antes de comprar un pantalón de mezclilla, toma en cuenta las siguientes recomendaciones.
4: Es muy importante que al comprar un pantalón, tú lo laves, ya que todas las prendas, inclusive los pantalones de mezclilla, son lavados con colorantes. Estos colorantes llevan químicos que aún así, si la empresa no hace un lavado correcto, se van a quedar impregnados y cuando te lo pongas o coloques, ya que este producto va directamente a la piel, puede llegar a irritar. La diferencia en tallas que pueden presentar los diferentes tipos o cortes de los pantalones es precisamente debido a eso, al corte que cada diseñador de la marca presenta. Pero algo muy importante que debe respetar es la cintura. En la etiqueta te informa esa talla. Y el largo, hay algunos pantalones que tú vas a encontrar 34 por 32. El primer número te indica la talla, que es el contorno de la cintura, y el segundo número te indica la longitud del costado de la pierna. Si la mezclilla de tu pantalón es más gruesa o delgada, no es un indicativo de que va a resistir más o menos. Eso va a depender del gusto de la persona, pero el pantalón de mezclilla te va a ofrecer más resistencia si viene acompañado con poliéster, pero va a ser cuestión de gusto. Si quieren tener mayor información sobre el estudio de calidad de pantalones de mezclilla para caballero, consulten la Revista del Consumidor, ya sea impresa o digital.
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0: Para acceder a todos los contenidos que la Revista del Consumidor tiene para ti, suscríbete a través de nuestra página revistadelconsumidor.profeco.gob.mx. 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

0: La hora exacta es 11:26. 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

0: hora exacta es 11:39. 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
3: ¿Sabes qué están leyendo algunos jóvenes cuando se encierran horas con el celular? No siempre son memes o videos graciosos. En ciertos rincones de internet existe un mundo donde el odio hacia las mujeres se disfraza de fraternidad masculina,
4: donde la frustración se convierte en resentimiento organizado
3: y donde los discursos de odio en línea ya han cruzado la pantalla para convertirse en violencia real. Ese mundo tiene nombre. Se llama Manósfera. La Manósfera es un ecosistema de foros, redes sociales y blogs donde se promueven la misoginia, el antifeminismo
4: y una masculinidad que se siente amenazada.
3: Dentro de ella habitan los llamados incels, que significa célibes involuntarios, hombres que se describen como incapaces de tener pareja y que culpan a las mujeres de su situación. Entre ellos, manejan un lenguaje propio, llaman chat al hombre exitoso con las mujeres, Stacy, a la mujer atractiva que consideran inalcanzable.
4: Y se llaman entre sí broncels, hermanos incels.
3: Puede sonar a jerga inofensiva, pero no lo es. En 2018, un hombre influido por esta ideología atropelló a varias personas en Toronto, Canadá, dejando 10 víctimas mortales. En algunos de estos espacios, no solo se comparte frustración,
4: se alienta abiertamente a la violencia.
3: ¿Pero por qué ocurre esto? Los especialistas del Programa Universitario de Estudios sobre Democracia, Justicia y Sociedad de la UNAM identifican 3 factores. Primero, la frustración captada por los algoritmos. Las plataformas digitales detectan la dificultad de estos jóvenes para establecer vínculos afectivos y les ofrecen contenido cada vez más radical. Segundo, el mandato patriarcal, la creencia de que el hombre merece el cuerpo de la mujer y que si no hay conquista, surge el deseo de destrucción. Y tercero, el antifeminismo digital, una reacción organizada para frenar el avance de los derechos de las mujeres. Lamentablemente, el discurso de odio ha cobrado vidas en México. La tragedia en el Colegio de Ciencias y Humanidades, Plantel Sur, y la pérdida de 2 profesoras en Michoacán son llamadas de atención sobre cómo las ideologías misóginas promovidas en redes sociales se materializan en agresiones letales. La solución no puede ser solo policial. Se necesita desactivar el mandato patriarcal desde la raíz. Crear espacios de escucha colectiva para que los jóvenes transiten su dolor y su frustración sin recurrir a la agresión. Atender la salud mental de quienes están en riesgo de radicalización.
4: Y de construir el mito de la conquista masculina.
3: Enseñando a gestionar el rechazo sin convertirlo en odio. La Manósfera no es un problema lejano ni ajeno. Está en el celular de nuestros hijos, alumnos, vecinos. Pregunta, escucha, observa, porque como advierte la ONU, las narrativas de estos espacios ya no se limitan a nichos de internet. Están influyendo en la forma de pensar, de votar y de tratar a los demás. El silencio no es neutralidad, es complicidad. Con información de la doctora Rosaura Martínez Ruiz, de la Facultad de Filosofía y Letras de la UNAM. Un guión de Leonardo Santiago con información del portal Ciencia UNAM. Les saluda Mónica Genis.
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0: La hora exacta es 11:47. 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

0: hora exacta es 12:23. 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

0: hora exacta es 12:32. 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

0: La hora exacta es la una. 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

0: La hora exacta es 1:23. 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

0: la divina Ana Torroja.
1: Muchísimas gracias, qué precioso. Gracias, linda gente. Gracias, Sasha.
2: La hora exacta es 1:34. 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

0: La hora exacta es 2:25. 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

0: hora exacta es 2:35. 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

0: exacta es. Son las 3. 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

0: hora exacta es 3:21. 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

0: mejor exacta es 332 Ponte Exa 95.5. 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

0: hora exacta es 3:59. 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

0: hora exacta es 4:31. 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

0: por Exacta es 458. 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

0: hora exacta es 5:23. 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

0: hora exacta es 6:10. 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
0: 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La hora exacta es 6:17. 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
0: 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La hora exacta es 6:29. 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
0: 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La hora exacta es 6:44. 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
0: 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La hora exacta es 6:52. 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
0: 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La hora exacta es. Son las 7. 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

0: hora exacta es 7:08. 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

0: La hora exacta es 7:11. 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

hora exacta es 7:15. 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
2: Alguien rojo. 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

0: hora exacta es 7:27. 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

0: La hora exacta es 7:42. 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

0: hora exacta es 7:50. 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

0: La hora exacta es 7:59. 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
1: La hora exacta es 8:12. 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

0: exacta es 8:26. 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

0: La hora exacta es 8:38. 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

0: La hora exacta es 8:46. 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

0: La hora exacta es 9:01. 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

0: La hora exacta es 9:10. 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

0: La hora exacta es 9:17. 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

0: hora exacta es 9:28. 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

0: hora exacta es 9:44. 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

0: La hora exacta es 9:52. 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

0: hora exacta es. Son las 10. 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

0: por Exacta es 10.7. 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

0: hora exacta es 10:11. 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

0: hora exacta es 10:16. 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

0: La hora exacta es 10:27. 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

0: hora exacta es 10:40. 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

0: hora exacta es 10:48. 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

0: La hora exacta es 10:59. 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
4: Dice el jefe, ¿no? Deberías haber llegado a las 8. Dice yo. Pues, ¿pero por qué? ¿Qué pasó a las 8?
5: ¿Qué me perdí, campeón?
6: Va un niño cavernícola a la escuelita, tomado de la mano con otro niño cavernícola, y le pregunta a su maestro: ¿es tu hermanito? Y le contesta: no, mi lunch.
4: ¿Qué le dice un toro a otro toro, Jos?
7: No.
4: ¿Tú, Tere?
8: ¿Qué le dice
4: un toro a otro toro?
7: Le dice: amorcito,
8: corazón. No.
4: Pepe el toro.
8: ¿Qué le dice?
4: ¿Toro bien?
9: ¿Por qué fue un huevo al banco a pedir prestado? ¿Por qué estaba quebrado?
7: Ayer me dieron mi coche nuevo. Uf, me avisa cuando no circulo correctamente por mi carril, cuando supero la velocidad permitida, cuando estoy demasiado cerca del coche de adelante, me dice cuándo debo cambiar de velocidad y mucho más. Todo lo que ya sé mi esposa. Hoy me viene a trabajar en camión.
10: Chiste malo.
7: Ahora sí.
8: Adelante.
10: Dice un mosquito: mamá, ¿puedo ir al teatro? Sí, hijo, pero ten cuidado con los aplausos.
4: Claro. Está una maestra, Jos, con el niño, ahí en el escritorio.
8: Ajá.
4: Y le dice: oye, ¿cómo me fue en el examen, maestra? Dice: pues hasta ahorita solo tienes bien el nombre y la fecha.
8: Ay, no, pobre.
7: Y ya. Lo que tú preguntabas de quién, qué onda, cómo nacieron los lolos.
4: Ajá.
7: ¿Cómo? Dice: ¿qué estaba pensando la primer persona que se le ocurrió poner garbanzos en remojo 8 horas?
4: Ay, sí, no me gustan. Mesera, sí, dígame, señor. ¿La Coca-Cola a la vez medio llena o medio vacía? Dice: ¿cuál Coca-Cola, señor? Exacto, ya van 3 veces que te la pido.
10: Mira. ¿En dónde Goku compra sus pantalones? En Super Saiyajin.
4: ¿Qué medicamento toman las vacas cuando tienen dolor de cabeza, Tere?
8: Las vacas cuando tienen dolor de cabeza. ¿Qué, torolaco?
4: Sí.
8: ¡Ah!
4: ¿Te acuerdas?
7: Defíname las oraciones impersonales.
4: Sí, señor.
7: Por definición, las oraciones impersonales son aquellas que no llevan sujeto, excepto hay que sacar la basura. En ese caso, el sujeto siempre soy yo.
8: Ay,
4: sí. Soy Merlín, el hechicero. Se lo tocuate. Mi nombre es Arturo. Encantado. ¿Qué? Ah, ya, desencantado. No vuelvo a hacer eso, perdón.
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0: exacta es 11:20. 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

0: La hora exacta es 11:27. 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

0: hora exacta es 11:32. 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

0: hora exacta es 11:42. 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

0: por Exacta es 11:53. 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

0: La hora exacta es. Son las 12. 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
2: Qué rico, mi amor.
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0: por Exacta es 1211. 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

0: La hora exacta es 12:25. 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

0: hora exacta es 12:38. 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

0: La hora exacta es 12:58. 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
4: Dice el jefe, ¿no? Deberías haber llegado a las 8. Dice yo. Pues, ¿pero por qué? ¿Qué pasó a las 8?
5: ¿Qué hubo? Sí, que me perdí. ¿Qué me perdí, camper?
6: Va un niño cavernícola a la escuelita, tomado de la mano con otro niño cavernícola. Y le pregunta a su maestro, ¿es tu hermanito? Y le contesta, no, mi lunch.
4: ¿Qué le dice un toro a otro toro, Jos?
5: No, ¿no?
4: ¿Tú, Tere?
7: ¿Qué le dice
4: un toro a otro toro?
5: Le dice, amorcito corazón.
7: No,
4: es Pepe el toro.
7: ¿Qué le dice?
4: ¿Toro bien?
8: ¿Por qué fue un huevo al banco a pedir prestado? ¿Por qué estaba quebrado?
5: Ayer me dieron mi coche nuevo. Uf. Me avisa cuando no circulo correctamente por mi carril, cuando supero la velocidad permitida, cuando estoy demasiado cerca del coche de adelante, me dice cuándo debo cambiar de velocidad y mucho más. Todo lo que ya sé mi esposa. Hoy me viene a trabajar en camión.
9: Chiste malo.
5: Ahora sí.
7: Adelante.
9: Dice un mosquito, mamá, ¿puedo ir al teatro? Sí, hijo, pero ten cuidado con los aplausos.
4: Está una maestra, Jos, con el niño, ahí en el escritorio.
7: Ajá.
4: Y le dice, oye, ¿cómo me fue en el examen, maestra? Dice, pues hasta ahorita solo tienes bien el nombre y la fecha.
7: Ay, no, pobre.
5: Y ya. Lo que tú preguntabas de quién, qué onda, cómo nacieron los lolos.
4: Ajá.
5: ¿Cómo? Dice, ¿qué estaba pensando la primera persona que se le ocurrió poner garbanzos en remojo 8 horas?
4: Ay, sí, no me gustan. Becerra, sí, dígame, señor, ¿la Coca-Cola a la vez medio llena o medio vacía? Dice, ¿cuál Coca-Cola, señor? Exacto, ya van 3 veces que te la pido.
9: Mira. ¿En dónde Goku compra sus pantalones? En Super Saiyajin.
4: ¿Qué medicamento toman las vacas cuando tienen dolor de cabeza, Tere?
7: Las vacas cuando tienen dolor de cabeza. ¿Qué, Torolaco?
4: Sí.
7: ¡Ah!
4: ¿Te acuerdas?
5: Defíname las oraciones impersonales.
4: Sí, señor.
5: Por definición, las oraciones impersonales son aquellas que no llevan sujeto, excepto hay que sacar la basura. En ese caso, el sujeto siempre soy yo.
7: Ay, qué sí.
4: Soy Merlín, el hechicero. Se lo tocuate. Mi nombre es Arturo. Encantado. ¿Qué? Ah, ya, desencantado. No vuelvo a hacer eso, perdón.
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0: exacta es 1:26. 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

0: exacta es 1:43. 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

0: exacta es. 1:58. 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
1: La hora exacta es 2:11. 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
4: Miles de voces fueron silenciadas durante los

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0: 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La hora exacta es 2:26. 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

0: La hora exacta es 2:33. 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
1: La hora exacta es 2:41. 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

0: hora exacta es 2:56. 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
0: 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La hora exacta es 2:59. 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

0: hora exacta es 3:10. 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
7: Dice el jefe, ¿no? Deberías haber llegado a las 8. Dice yo. Pues, ¿pero por qué? ¿Qué pasó a las 8?
8: ¿Qué me perdí, campeón?
9: Va un niño cavernícola a la escuelita, tomado de la mano con otro niño cavernícola, y le pregunta a su maestro: ¿es tu hermanito? Y le contesta: no, mi lonche.
7: ¿Qué le dice un toro a otro toro, Jos?
10: No.
7: ¿Tú, Tere?
11: ¿Qué le dice
7: un toro a otro toro?
10: Le dice: amorcito,
11: corazón. No.
7: Pepe el toro.
11: ¿Qué le dice?
7: ¿Toro bien?
12: ¿Por qué fue un huevo al banco a pedir prestado? ¿Por qué estaba quebrado?
7: Ayer me dieron mi coche nuevo. Uf.

0: Dice, pues hasta ahorita solo tienes bien el nombre y la fecha.
1: Ay, no, pobre.
0: Y ya.
2: Lo que tú preguntabas de quién, qué onda, cómo nacieron los lolos.
3: Ajá.
2: ¿Cómo? Dice, ¿qué estaba pensando la primera persona que se le ocurrió poner garbanzos en remojo 8 horas?
0: Ay, sí, no me gustan. Mesera, sí, dígame, señor, ¿la Coca-Cola a la vez medio llena o medio vacía? Dice, ¿cuál Coca-Cola, señor? Exacto, ya van 3 veces que te la pido.
4: Mira, mira. ¿En dónde Goku compra sus pantalones? En Super Saiyajin.
0: ¿Qué medicamento toman las vacas cuando tienen dolor de cabeza, Tere?
1: Las vacas cuando tienen dolor de cabeza. ¿Qué, Torolaco?
0: Sí.
1: ¡Ah!
0: ¿Te acuerdas?
2: Defíname las oraciones impersonales.
0: Sí, señor.
2: Por definición, las oraciones impersonales son aquellas que no llevan sujeto, excepto hay que sacar la basura. En ese caso, el sujeto siempre soy yo.
1: Ay, sí.
0: Soy Merlín, el hechicero. Se lo tocuate. Mi nombre es Arturo. Encantado. ¿Qué? Ah, ya, desencantado. No vuelvo a hacer eso, perdón.
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0: hora exacta es 3:26. 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

0: exacta es 3:43. 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

0: La hora exacta es 3:58. 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
0: 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La hora exacta es 4:09. 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
1: La hora exacta es 4:22. 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

0: hora exacta es 4:26. 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
1: La hora exacta es 4:34. 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

0: La hora exacta es 4:42. 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

0: La hora exacta es 4:54. 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
6: Esta es la edición número 31 del Exámetro.
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6: Bienvenidos a la edición número 31 del Exámetro, el conteo oficial de la cadena más importante de habla hispana. Yo soy Juan Carlos Nájera y a lo largo de esta hora te presentaré las 10 canciones más pedidas en Exa FM. ¡Comenzamos!
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6: Eres mi nada de Yuridia es un tema que aborda el vacío que permanece cuando una relación termina. A través de esta interpretación cargada de emoción, la cantante retrata la nostalgia, el dolor de la ausencia y la dificultad de soltar a alguien que sigue ocupando el corazón. Es momento de escuchar a Yuridia en el lugar número 10 del Exámetro.
0: Lugar número 10.

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1: Subasta en el vestuario que Shakira utilizó en el video de Die Die. La ropa de la cantante colombiana fue vendida por más de 7,000 euros en una subasta que también incluyó artículos donados por artistas y futbolistas de esta Copa del Mundo. Los recursos serán destinados a proyectos educativos de la Federación Internacional de Fútbol. Es momento de escuchar a Shakira en el lugar número 9 del Exámetro.
0: Lugar número 9.

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1: Mar Solís continúa consolidando su carrera musical y recibe dos nominaciones a los Premios Juventud 2026. En esta ceremonia, que se realizará el próximo 3 de septiembre en Marbella, España, la cantante compite en las categorías a Mejor Canción Pop y la Mezcla Perfecta Femenina. Es momento de escuchar a Mar Solís en el lugar número 8 del Exámetro.
0: Lugar número 8.

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4: Ponte cómodo que estamos de regreso en el Exámetro. Recuerda hacer tus peticiones a través de las redes sociales de Exa FM.
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4: David Bisbal prepara el arranque de su Tour Eterno 2026, una gira con la que celebrará 25 años de trayectoria. El recorrido incluirá presentaciones en Estados Unidos y México, donde ofrecerá conciertos en Guadalajara, Monterrey, Mérida, Puebla, Querétaro y Ciudad de México durante noviembre y diciembre. Es momento de escuchar a David Bisbal en el lugar número 7 del Exámetro.
0: Lugar número 7.

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1: Quienes también cuentan con nominaciones a los premios Juventud 2026 son Hash, el dueto de hermanas, compite en la categoría de Girl Power, gracias a Te Apuesto, colaboración con María José, lanzada en marzo del 2025. Es momento de escuchar a Hash en el lugar número 6 del Exámetro.

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1: Mira cómo me tienes es una canción que reúne el rap del Jera MX con el sonido afrourbano del colombiano Capo. El tema forma parte de Por Amor al Arte, el más reciente álbum del rapero mexicano, y fue elegido como uno de los sencillos principales de esta producción. Es momento de escuchar a Jera MX y Capo en el lugar número 5 del Exámetro.
0: Lugar número 5.

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7: Estamos de regreso en el Exámetro. Recuerda seguirme en redes sociales como @jcenajeroficial.
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7: Stupid Song de Olivia Rodrigo llega al universo de Spider-Man. La canción forma parte de la nueva película de Spider-Man, Brand A New Day, que se estrenó esta semana en todos los cines de México. Es momento de escuchar a Olivia Rodrigo en el lugar número 4 del Exámetro.
0: Lugar número 4.

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1: Gloria Trevi estrena Pompas de Jabón, el primer adelanto de su álbum de estudio número 15. La canción, ya disponible en plataformas digitales, marca el inicio de una nueva etapa musical para la cantante, cuyo próximo disco está previsto para estrenarse a principios del 2027. Es momento de escuchar a Gloria Trevi en el lugar número 3 del Exámetro.
0: Lugar número 3.

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3: Estamos de regreso en el Exámetro. Recuerda hacer tus peticiones a través de las redes sociales de Exa FM.
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3: Morat incursiona en el mundo de la moda con AMPM, una colección creada junto a la marca colombiana Guess, presentada en Colombia Moda 2026. La propuesta está inspirada en el paso del día a la noche y combina prendas con estilo urbano con elementos de sastrería contemporánea. Es momento de escuchar a Morat en el lugar número 2 del Exámetro.
0: Lugar número 2.

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1: Esta semana Yuridia ingresa al décimo sitio con Eres Mi Nada. Shakira y Burna Boy bajan al número 9 con Die Die. Hash se mantiene en el sexto escalón con Si Me Hubieras Llamado Ayer. Jeremx y Capo debutan en el quinto lugar con Mira Cómo Me Tienes. Gloria Trevi se coloca en el tercer peldaño con No Está Sola. Y Morat y Silvestre Dangond suben a la segunda posición del Exámetro.
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1: Ariana Grande lanza una iniciativa en pro de la salud mental en la industria musical. En alianza con Backline, organización del bienestar emocional, la cantante creó un programa que ofrece apoyo psicológico y recursos especializados para músicos, bailarines, técnicos y personal que trabaja en sus giras. Es momento de escuchar a Ariana Grande en el primerísimo lugar del Exámetro.
0: Lugar número 1.

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1: El Exámetro es producido por Saúl García. El guión a cargo de Hatsiri Durán. Dirección general, Jesse Cervantes. Todos los derechos reservados de MBS Radio. Yo soy Juan Carlos Nájera. Nos escuchamos en la próxima edición. Y recuerda, en todas partes, ponte Exa. Adiós.
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0: 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La hora exacta es 5:56. 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